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1: Cerebros perdidos buscan cabezas vacías en letras callejeras, buscan canciones normales, versos con sentido como se cruzan dos vías, frases zalameras que parecen especiales. Esta frase célebre busca una boca muda, ciegos que se ponen, buscan casa con ventana, muñecos de pesebre, borrachos como Cuba, princesas que siempre se reconvierten en rana.